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3: Hello, I'm Alyssa Delfs. 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
3: 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Overseas, Ukraine's President Volodymyr Zelensky has accused the United States of being unwilling to help Ukraine after a Russian bomb attack killed at least 35 people in the east. 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
8: Al momento estamos a 25.4 grados aquí en Bendigo. Mañana va a ser un máximo de 20, mínimo de 11, sin lluvia, pero completamente nubloso. El domingo va a ser máximo de 25, mínimo de 8, sin lluvia y un poco de sol. Y el lunes parece que va a haber lluvia, máximo de 21, mínimo de 13, con entre 2 y 9 milímetros de lluvia. Están escuchando a Phoenix FM 106.7 con Hispanos y Nos Victoria y Your Weekly Gozadera. Aquí con Miriam y...
9: Jorge, pero para... Otra vez no me escucho, Dios
8: no
9: mío.
8: No te escuchas, pues, yo escucho tu teléfono, no sé por qué.
9: Me escucho. Ahora sí. Me escucho.
8: Y yo sigo escuchando tu teléfono, mijo, apágalo. No sé por qué te salió eso. ¿Tú cuentas cómo fue la semana?
9: Uy, casito no se acaba. Pero casito me acaba.
8: Yo sigo en plan de recuperación.
9: Uy, sí.
8: Mi pie todavía me duele.
9: No, yo estoy descansado. Cansado físicamente, sí, mentalmente.
8: Pero eso es tu hija, mijo. Luna no te deja dormir casi nunca.
9: Pero en las últimas dos noches sí no ha dejado dormir mucho, se levanta mucho.
8: ¿Y para qué? ¿Para salir o para...?
9: No. Es que cuando no hace frío en las noches, no molesta. Porque entonces se levanta, da vueltas en la cama y vuelve y se acuesta. Pero cuando hace frío, como la tapo, ya se ha destapado, entonces me despierto.
8: Para gente que no sabe, la hija de Jorge es Luna, que es un gran danés, que acaba de cumplir 5 años.
9: Uy, sí. Entonces se destapa y me toca pararme a...
8: Taparla.
9: A taparla, porque es que si no me paro, ella se para y se sacude, y ella ya sabe que cuando se sacude, yo me levanto a taparla. Y si no me levanto, entonces se sacude hasta que yo me pare.
8: Te tienes muy bien entrenado.
9: Sí. Pero en las últimas dos noches sí se ha levantado harto. Es que ha hecho frío. Las últimas dos noches han estado bien frías. Cuando no está haciendo tanto frío, ella no molesta. Si le da calor, se destapa, vuelve y se para, da vuelta y se acuesta. No se baja de su cama. Pero con frío sí. No, y después de esa caminata del sábado, quedé así muy contentos con el resultado.
8: Sí, bastante.
9: Pero qué cansancio tan tremendo.
8: Sí, pero vale la pena. Vale la pena.
9: Sí, eso sí.
8: Oye, ayer yo andaba cuajada la risa con Iván.
9: Sí, estuvo bueno.
8: Anoche nos llegó a Bendigo de Venezuela, pero de Melbourne, un comediante, Iván Aristeguieta. Ya tiene, pues, viene casi cada año o dos veces al año ya está viniendo.
9: No, una vez al año. Viene al año. Generalmente okay. con el Bendigo Comedy Festival.
8: Ayer habían varios puntos muy cómicos anoche. El CPAP machine, como acaba de conseguir yo esa máquina y pues ya tiene años con la de él. Eso sí, me pegó, nombre, el ICU. No. Ay.
9: Sí, estuvo muy bueno.
8: Sí. ¿Qué más?
9: ¿Qué más? Hemos recibido muchísimo buen feedback del festival. Gracias a Dios. La lluvia no pudo con nosotros. Asustó a unos pocos, pero no a todos. Gracias a Dios. Pero estuvo muy bueno. Estuvo muy bueno. La gente le gustó mucho, todos los artistas que se presentaron. Les gustó mucho la comida que hubo de diferentes países. Por primera vez tuvimos algo del Ecuador.
8: Eso fue hermoso.
9: Vinieron de Chile, de Argentina, nuestros amigos brasileros, Colombia. Sí, estuvo muy variado, la verdad. Estuvo muy variado. Tanto en entretenimiento como en qué, como en comida.
8: No, sí, estuvo muy bonito todo. Todo se aventó Ana con todo, organizando todo. Yo no sé qué acabo de hacer, pero acabo de regar algo como siempre. Y no estoy segura cómo regresar a las cosas. Porque no sé. Entonces, ¿empezamos con la canción?
9: Sí.
8: Oye, ¿tú qué sabes de todo? Un señor que se llama Víctor Jara. Por favor, dime qué sabes de él.
9: Víctor Jara es el chileno.
8: El que, sí.
9: El que están nominando a, sí, al Grammy o algo
8: después
9: así.
8: Después de 55 años de fallecido, pues asesinado.
9: Sí.
8: Sí.
9: Sí, fue uno de los artistas que hacía música protesta durante la dictadura de Pinochet. Y parece que antes de, o sea, fue capturado, así por lo poco que sé, fue capturado por la policía y torturado antes de matarlo. Es sí, lo único que sé. Y pues que ahora lo han nominado, creo que a, ¿es a un Grammy?
8: Parece que sí. Parece que alguien hizo una un cover de su canción o de su música. Y entonces es vía eso que está en nominación para César.
9: Ah, o sea, no es él como tal.
8: Pues sí, es él porque es la música de él. Como de cantautor, así se llama.
9: Ok.
8: No estoy segura, pero me entiendo. Y ahorita, pues aquí tengo música de él. ¿Tú sabes nada de música de él o nada que ver?
9: No, nada.
8: Ok, pues vamos a empezar. Y luego vamos a ver qué hice mal aquí porque ya perdí algo. Entonces tenemos Víctor Jara, discografía. Empezamos con, porque tengo bastantes. Tengo una, un conocido que me los prestó todo y los grabé. Pero como no, no lo conozco muy bien. A ver si nos gusta. Vamos, empezando con la canción que se llama Lo Único, aquí de Víctor Jara. Jara. Y no está pasando.
9: Le puso el...
8: Sí, le puse. Llegué y hice eso primero para que no te burlaras que no lo hubiera hecho. Dice que soy conectada. ¿Qué me está pasando? Chihuahua. Ay, Diosito. Cuando funciona, funciona. Cuando no quiere funcionar, no quiere funcionar. Oye, ¿qué hice? Qué raro. Para variar. Y esa carita que me estás dando de que... ese fue el GIF que te mandé en el trabajo. Alguien mirando la pared, mirando así. Y tú nada que ver.
9: Me cogió la alergia.
8: ¿Mande?
9: Que me cogió la alergia.
8: Ah, ¿en serio? ¿De nuevo? Oye, qué raro esto. Capaz que no tengo el volumen puesto. No, el volumen no debe importar. Lo tengo aquí, lo tengo allá. Todo está bien. Todo debe estar. Y no quiere. Bluetooth. Púnchale. Y bien recio está.
9: Madre de gallo, casi me deja sordo.
8: Ahí estamos, Víctor Jara. La canción es Lo Único Que Tengo, del álbum La Población.

0: Eso estaba hermoso. Aunque obviamente no lo cantó él. Pero es una canción de Víctor Jara.
1: Jara.
0: Ay, perdón, Jara. Perdón, Jara. Y el álbum es La Población. Pero no estoy segura quién lo canta.
1: Ahí, wow. Ahí pueden notar nuestro nivel de investigación profundo.
0: No, esa fue culpa mía. Porque normalmente Jorge está mucho más... Ah, Isabel Parra. El intérprete es Isabel.
1: ¿Será la hermana o familiar de Violeta Parra?
0: Yo no sé. No, entonces fue... Pero esa voz estuvo hermosa.
1: Sí, la voz está bonita.
0: Violeta... ¿Qué dijiste?
1: Violeta Parra.
0: Es ella. Violeta Isabel... Cereceda Parra.
1: Ah.
0: Sí. ¿Y quién es ella? No me digas cantante porque te machuco.
1: Es Violeta Isabel Cereceda Parra. No. Ella también creo que formó parte de esa misma ola, si es que puede decir. Y creo que ella es la compositora de Gracias a la Vida.
0: Ok. Isabel Parra es hija de Violeta Parra.
1: Sí.
0: Entonces, sí.
1: Y creo que la canción más popular o emblema de ella es Gracias a la Vida. Que la popularizó también. El apodo que le tenían era la negra Mercedes Sosa, pero pues de negra o... color oscuro de piel, no tenía nada.
0: ¿Qué pasa? El cabello lo tenía oscuro.
1: Sí.
0: Ves igual como el Julián le dice a Ana. Y Ana no tiene nada. Apodos son interesantes para nosotros los latinos, ¿no?
1: Sí.
0: Como tenía un amigo que se puso un conocido amigo que se llamaba Chaparrito. Oye, Chaparro. Pero porque de chiquito era bien Chaparrito. Y luego se dio el estirón. Y más alto que todos. Pero a uno le decían Chaparro. Oye, Chaparro. A ti no. Pero a veces dicen, oye, feo. Aunque la persona no es fea. Sí, no. ¿Qué estás leyendo?
1: Nada.
0: ¿Algo interesante?
1: No, nada. Mis ojos me están matando.
0: No sé qué hice, pero aquí regué algo. Y tengo que encontrar cómo arreglarlo. Ok.
1: ¿Qué más? ¿Qué otra canción tiene ahí?
0: ¿De Jarra? ¿De sí. Jarra? ¿Con ja de Jarra?
1: Jarra no, porque Jarra es...
0: No, oh, sí, de Garrafón.
1: Sí.
0: Ok, Víctor Jara. Tenemos bastante.
1: Póngase otra que tampoco conozca.
0: ¿Que no conozco? Tenemos... En el río... ¿En el qué? En el río... Mapocho. Vamos, en el río Mapocho.

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3: Están escuchando a Phoenix FM 106.7 aquí con Hispanos Unidos Victoria y Your Weekly Gozadera. Está entrando a llamada y parece que va a ser Julieta, que le acabo de nombrar yo. ¿Aló? Ya le voy a poner en la radio. ¿Todavía no? ¿Aló? ¿Contesta o no contesta? ¿Sí contesta? Nada que ver. Entonces, cuelga. Que tenemos entrevista planeada con yo. ¿De dónde saqué yo el nombre de Violeta?
4: De Violeta Parra.
3: En vez de decir Julieta Mateo, yo pensando de Violeta. Entonces, ahorita nos comunicamos con Julieta Mateo, que es de Argentina, comediante, y mañana por la noche va a tener un show aquí en Bendigo. Parte del Bendigo Comedy. Que está bien chévere. Oye, ¿qué te tiene tan interesado? Pon caso, ¿no?
4: Sí, no. Que seguimos recibiendo videos del fin de semana.
3: Ah, vale. ¿Qué otra canción quieres?
4: Toca reposar.
3: Esa voz sí fue Víctor Jara con alguien que se llama Juamari. Y estuvo, pues, un poco triste. Digo, el sonido.
4: Sí, es que en todo caso es viejo. Creo que es como de los 70, finales de los 70, principios de los 80. Entonces el sonido no es que fuese...
3: Ah, pues sí.
4: Pues comparado a lo que es hoy en día, ¿no? Porque pues en ese tiempo debería ser, me imagino que sería lo último en tecnología.
3: Sí.
4: Las grabaciones y todo, pero para lo que es hoy en día con la fidelidad de sonido, pues... Sí.
3: Oye, sí, ¿verdad? Que sí. Uno cree que la persona suena genial y luego no lo suena genial para nada.
4: Sí, y sobre todo cuando tiene uno que acetatos, long plays, records, y después escucha, claro, hoy en día ya cogen y los duplican, o sea, los vuelven y los imprimen.
3: Sí.
4: Entonces les mejoran el, sobre sí, todo volumen, porque no, muchos de esos no vienen como con mucho, pues sí, volumen, ¿no?
3: Pues, por ejemplo, yo tenía en otra vida los discos, los viejos, del fonógrafo, ¿no? Del otro, que era como Gardel, y sí, se escuchaba abajo.
4: Sí, sí.
3: Y se escuchaba más la ¿cómo se llama? ¿La aguja?
4: Sí.
3: Sobre, luego, sí. Uh-huh. No, sí. Sí, esos ruidos me gustaban, esos sonidos me gustaban mucho, aunque eran ruidos más que sonidos.
4: No, es chévere, inspira nostalgia, todo eso, ese sonido.
3: Parece que La Población, el álbum, se considera uno de los mejores álbumes de Chile, el número 17.
4: Ok. Uh-huh.
3: Aquí hay otra que es con Víctor Jara y Cantamaranto. La canción se llama La Carpa. Si la encuentro, La Carpa de las Coligüillas. La Carpa de las Coligüillas.

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2: Estás escuchando a Phoenix FM 106.7, aquí con Hispanos Unidos de Victoria y Yo Weekly Gozadera. Resulta que esa palabra no es pajarito. Yo pensaba que eran unos pajaritos. Entonces, Felipe...
3: Son las que juegan con los pajaritos.
2: Felipe, si tú estás escuchando, no dudo que te estás riendo muy recio de mí. Resulta que esa palabra significa, en términos slang de Chile... ¿cómo se dice? ¿Prostituta?
3: Sí.
2: Sí, prostituta. Ok. Y parece que el origen del término llegó de la canción. Parece. Porque, o mejor dicho, se hizo famosa por la canción. Porque la canción habla de las mujeres que están en una carpa. Porque había una época en los 70 o una época en la historia de Chile donde había una toma que gente estaba tratando de conseguir terrenos. Y las mujeres iban con sus carpas para apoyar o dar servicios a los hombres que estaban teniendo la dificultad de encontrar dónde vivir, dónde conseguir terreno para poder vivir. No, estaba... Sí. Y parece que la palabra colicue o colijue viene de un bambú, una caña, que es típica de Chile. Y de ahí salió. Yo juraba... No, mira, obviamente no hice mi tarea, perdóname, mi culpa mía. Mea culpa.
3: Pero pues...
2: ¿Aprendemos?
3: El significado original no es el de la madera.
2: Pues sí. Sí, gracias por verlo así. No, estaba bonito. Se llama La Carpa de las Coligüillas. Me imaginaba colibrí, un pajarito por ahí. Pues sí, son pajaritos, pero de diferente tipo. Creo, ¿escuchar más? Tenemos varios álbumes de Víctor Jara.
3: Hágale pues,
2: a ver qué encontramos. ¿Mismo álbum o otro álbum?
3: Si no, nos ponemos a leer la Biblia, ya que está acá.
2: ¿La Biblia? ¿Está ahí la Biblia? Oh, wow, qué bonito. Primera vez que lo veo aquí. No que lo veo en la vida, lo he visto antes. Pero... ¿Tú la has leído?
3: Pues yo estoy en colegio católico, entonces pues... Pero no de principio a fin. No, eso no.
2: Pero,
3: no me leo, no.
2: ¿Pero la leíste en el colegio o se leyó en el colegio?
3: Pues cuando nos tocaba ir a misa.
2: Sí, pero eso... Aunque mejor no digo nada porque va a sonar feo. Pero... Ok. Yo no fui a colegio católico. No fui. Pero sí la leí por curiosidad. Por nerd. Me leí esa y las otras.
4: ¿Y todo?
2: Sí, principio a fin. Sí, y luego el Torah, y luego el Corán, y luego el libro de los mormones. También. No. Sí, porque antes yo leía bastante. Ahora ya casi no leo nada. Menos los chistes mesos en Facebook. ¿Qué? Ok. Vamos. Víctor Jara, tenemos... este se llama... No sé cómo se llama. El álbum... Pues la canción se llama Duerme... No, eso no quiero. Eso no quiero. Camilo...
3: Busca otra con otro nombre así raro. A ver qué.
2: No. Eso se llama Camilo Torres. Capaz que era cantante Camilo Torres. Por aquí vamos.
3: No puede ser el guerrillero colombiano. Qué locura.
2: ¿En serio? Wow, aquí vamos. Empezó bonito.

0: Muy bonita la canción, muy bonita.
1: Sí, y sí, si era sobre el cura Camilo Torres, un guerrillero. Creo que él era nativo de España y llegó a Colombia y después de un buen tiempo se convirtió en guerrillero. Lo llamaban el cura Camilo Torres.
0: Pues el álbum se llama Pongo en tus manos abiertas, es el nombre del álbum, que fue el cuarto álbum de Víctor Jara de estudio.
1: Sí.
0: Y salió en junio de 1969. Y súper reclamada, digo, aclamada, reconocido, sí, bastante. Pero, no, sí, parece que... ¿Él fue comunista, Víctor Jara?
1: Pues lo consideran.
0: Ok. Ok. Porque a una de estas parece que tiene una canción en este álbum que está dedicada a alguien que se llama Luis Emilio Rezabarren. Sí, aquí está la primera canción. Y que es una dedicada al señor que empezó el Partido Comunista en Chile.
1: Ok.
0: ¿Me quieres escuchar? A mí me da curiosidad.
1: Sí, sí.
0: ¿Qué más es la canción? Porque sí, me tiene muy interesada la música de ese señor.

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3: Están escuchando a Phoenix FM 106.7. Aquí con Hispanos Unidos de Victoria y yo, Weekly Gozadera, con Jorge. Ay, Chihuahua, con Miriam. y tenemos con nosotros por teléfono a Julieta Mateo de Argentina. Hola, Julieta, ¿cómo estás?
4: Hola, Miriam, ¿cómo estás? Muy bien, gracias.
3: Qué bueno, qué bueno. Qué pena contigo que hace poco dije tu nombre y lo dije mal. Porque estamos hablando de Violeta Jarra, no, Julieta Parra. Y dije, ah, sí, Violeta Mateo. No, no, no, es Julieta. Oye, qué gusto conocerte ayer.
4: Sí, igualmente. Qué hermoso estuvo el show de Iván.
3: Bastante, bastante. Bastante. Mm. Cuéntanos de ti, ¿de dónde eres?
4: Sí, soy argentina. ¿De dónde soy originalmente? Ajá. ¿Y dónde vivo y todo eso? Sí.
3: Lo que quieras compartir.
4: Bueno. Sí, soy argentina, viví en Barcelona, en España, la mitad de mi vida.
3: Oh, wow.
4: Y llevo en Australia 12 años ahora, y vivo en Castlemaine.
3: ¿Tienes, pero tienes 12 años en Castlemaine o hace poco llegaste a Castlemaine?
4: No, en Castlemaine llevo como 12 años, 11 años, sí.
3: ¿En serio? Wow.
4: Sí, sí, sí, no puedo creer que no había conectado con ustedes hasta hace muy poquito, me pareció muy curioso y me dio mucha alegría.
3: Tenemos una amiga azul.

0: de Colombia, que también vivió unos años en Barcelona, dice que es su lugar de corazón.
1: Ay, sí, Barcelona me tocó a mí, me dio mucho, me ha dado mucho.
0: No, es una ciudad hermosa. Y cuéntanos, ok, aquí voy con los estereotipos.
1: Dale.
0: Gente dice que la gente de Chile es difícil de entender. ¿Tú como argentina crees que los chilenos son difíciles de entender?
1: Sí, totalmente.
0: ¿En serio? Yo no escucho eso. O me ha tocado, pues capaz, yo tampoco me entiendo a mí, entonces capaz por eso logro entender a otra gente que... Jorge se
1: Es
0: está
1: que
0: sonriendo ahí. ¿Mande?
1: yo creo que tengo muchos amigos chilenos que viven en Melbourne y algunos que viven aquí en Castlemaine, y como creo que entre nosotros podemos entendernos tranquilamente, pero el tema es cuando empiezan a hablar con sus propias expresiones. Yo más de cachai no paso, yo hasta
0: Ah, no,
1: cachai.
0: pues en ese caso sí. Los términos coloquiales, tan canijos.
1: Claro,
0: Sí.
1: pero te pueden hacer una frase entera con un montón de cosas que no me entero de nada, no. Pero hasta el cachai llego.
0: ¿Qué es cachai?
1: Cachai es como, ¿entendés lo que quiero decir? Cachai, well.
0: Como de catch. ¿Es
1: Puede
0: chileno o
1: ser,
0: es
1: puede ser que
0: inglés?
1: venga.
0: ¿O es spanglish?
1: Capaz que es una mezcla, no lo había pensado nunca. Pero cachai, claro, quiere decir eso, como, ¿me entendéis?
0: Qué cosa. ¿Y qué más? Y por no aquí de metiche uno. Entonces, ¿de Chile? ¿De Santiago o de otra parte de Chile? Mentira, de Argentina, chinga. Perdón, perdón, perdón, perdón, perdón, perdón. De Argentina.
1: No pasa nada, somos
0: Y
1: vecinas.
0: no.
1: No,
0: Pero.
1: no, soy de Argentina, pero
0: Sí.
1: de una ciudad costera en el sur de Buenos Aires, pero no creo que la conozca nadie. Se llama Necochea.
0: Ay, qué bonito.
1: Es una ciudad, lleva el nombre en realidad lleva el nombre de un colonizador español, no es muy lindo el nombre.
0: Ah, okay.
1: Pero la ciudad es una ciudad muy curiosa, tiene mucho viento, mucho viento. Justo está como en una punta en la punta entre, al final de Buenos Aires y justo antes de doblar en la pancita de Buenos Aires. Entonces es un lugar muy curioso, porque, claro, el viento afecta, ¿no? Y bueno, es así. Yo crecí en ese entorno y ahora me doy cuenta cuando hay viento, me parece muy familiar el viento. No me parece agradable, pero me parece muy familiar cuando hay viento. Ayer hubo mucho viento aquí en Castlemaine y digo, ah, mira. Es muy muy curioso, muy muy parecido a donde crecí, en ese contexto. Después nada que ver porque nací al lado del mar y acá no hay mar.
0: Pero entonces te hubiera tocado el viento, porque dicen que gente dice que el viento costeño es,
1: ¿El viento?
0: sí, de costa, sí es
1: Sí.
0: más, sí se afecta más, sí se siente más interno que un viento, por
1: Sí.
0: ejemplo. Entonces de aquí sería un poco más árido que el de allá, ¿no?
1: Totalmente, pero de todas maneras el viento te pone en un lugar interesante, ¿no? Curioso, te desordena un poco, el viento te desordena.
0: Sí, eso es verdad.
1: Y físicamente, pero también mentalmente, es como que uno no está tan en su lugar, ¿no?
0: Sí.
1: Y ayer pensaba, qué curioso que, bueno, he crecido en un ambiente de mucho viento, es la ciudad más famosa por el viento de toda la costa, ¿no? Así que después me mudé a Barcelona. En Barcelona no hay viento, el clima es siempre igual, puedes meterte en el mar todo el año, está en Europa, como, ah, mira, bueno, ahí encontré como otra, no mejor ni peor, quizá como otro momento de mi vida, pero me gustó mucho en los 20, entre los 20 y los 35 haber estado en Barcelona.
0: Ah, qué bonito. Y perdón, ¿qué te llevó a Barcelona? ¿La vida?
1: Me llevó a Barcelona, uff, no sé si tenemos tanto tiempo
0: Ah,
1: para
0: okay.
1: contarte, pero no me llevó el amor, no me llevó ni el trabajo ni nada. La famosa crisis, que si hay algún argentino o argentina escuchando va a recordar del 2001, en Argentina atravesamos una crisis, una de las tantas, muy dura, donde muchos de los bancos se quedaron con nuestro dinero. y yo tendría 22, 23 años y me acababa de recuperar de una operación que volví a la vida básicamente después de esa operación y fue un momento muy bisagra en mi vida. Un momento que dije, tengo que hacer algo distinto porque no me gustó que el banco se haya quedado con mi dinero, me sentí muy vulnerable, sentí que era un momento de cambio y una amiga que venía, acababa de llegar de Barcelona y escuchaba todo lo que me contaba y pensaba, no, yo tengo que experimentar esto, quiero ir, quiero conocer, quiero explorar. Y me enamoré. Llegué a Barcelona pensando que iba un tiempo y no, me quedé ahí como 15 años, 14 años, sí.
0: Qué bonito.
1: Me gustó muchísimo estar en Barcelona, me dio mucho, me recuperó mucho con mi identidad, increíble, porque no sé qué tiene que ver, pero sí, me gustó y pensaba que iba a un tiempo y luego volver y al final me terminé quedando.
0: Entonces viniste aquí con el plan de regresar y decidiste quedarte aquí ya 12 años, wow.
1: No, de ahí, digo, de Argentina, pensé que me iba a Barcelona y volvía, y luego en Barcelona me quise quedar y conocí a mi pareja de ese momento inglés, y juntos tuvimos una hija y vinimos a Australia. Un poco a ver, y al final nos quedamos también. Sí. Yo ya sé que cuando me voy, me parece que si me mudo otra vez, ya tengo que aceptar que por ahí me quedo en ese país. No es que voy por un ratito.
0: Qué bonito. No, sí, es uno planta raíces, aunque uno no quiera a veces. Y se queda. Entonces, llegaron, sí. Cuando vinieron a Australia, ¿vieron directamente a Castle Maine o llegaron?
1: Estuvimos un poco paseando, como quien dice, ¿no? Como mirando opciones y a él le salió una oportunidad de trabajo, ¿no? Yo buscaba, en realidad pensaba que íbamos a vivir al lado del mar, te voy a ser sincera. Pero a él le salió una oportunidad de trabajo aquí y no teníamos ninguna otra oportunidad de trabajo en ese momento, entonces dijimos, bueno, vamos. Claro, vamos a Castle Maine, está cerca de Melbourne, vivir en el campo que nunca había vivido. Me pareció una buena opción. Íbamos a estar aquí por un año y terminamos, bueno, llevo 12.
0: No, hombre. No, sí, la vida se da esas vueltas. Y Jorge, pues tú igual, entre comillas, ¿no?
1: ¿Cómo?
0: Jorge. El calladito que casi nunca habla. No, porque tú cuando viniste a Bendigo, ¿pensabas quedarte?
2: ¿O? Claro, porque compramos casa.
0: Ah, sí, mensa.
2: Pues esa era la idea de salir de Melbourne a conseguir casa. Y
3: quedarse donde estuviera la casa.
0: Ahora te escucho mejor. Ah, sí. No, sí, yo llegué directamente a Bendigo. Y tengo 13 años.
1: ¿Ah, sí? Aquí. Uh-huh. Ah, mira. Wow, más o menos lo mismo.
0: Sí. Llegué y sí, me fascinó Bendigo. Sí, no sé qué pasó, pero me fascinó y ahí me quedé. Aquí me quedé.
1: Yeah.
0: Y ahorita la idea es que si nos jubilamos, cuando nos jubilemos, capaz regresar a México, pero lo dudo porque puedo no hablar español, entonces ¿para qué ir? Mejor aquí.
1: Ah, claro. Bueno, pero mira, también es una buena oportunidad para aprender español.
0: Sí, pero sería doloroso porque mexicano lo habla muy mal. Mejor dicho, yo lo hablo muy mal. Donde yo quisiera ir a México, no necesariamente es el lugar perfecto para aprenderlo, que serían las montañas. Entonces no creo que le favorezca. Oye, entonces, ¿dónde, en qué parte de tu vida siempre has sido que has querido ser o eres, has sido comediante? ¿Cómo
1: claro. No, bueno, justo estaba pensando hoy, ¿no? De dónde viene toda mi arista artística. Desde chica, yo creo que siempre era la que entretenía a la gente en los cumpleaños, siempre fui la que hacía todo esto de hacer, siempre estaba dispuesta a actuar, ¿no? Uh-huh. Y a los 15 años me subí a un escenario por primera vez cuando vi a una amiga que estaba haciendo una obra de teatro, dije, ¿qué? ¿Eso existe? Porque antes, hasta ahí yo era maratonista, los deportes era, wow, era lo mío. Corría biatlones y era eso, estaba siempre en el deporte. Y vi a mi amiga actuar y dije, ¿qué? No, me enamoré, yo quiero estar ahí. Y casi nunca me bajé. Lo que pasa es que diferentes formas, en diferentes contextos, estudié teatro en Buenos Aires, después me fui a... Estuve en un programa de televisión en Argentina con otra colega y estuvimos viajando un poco por el mundo con ese programa. Luego me fui a España y se me dio más por la impro. Ahí descubrí la impro y la amo a la impro. Formé dos compañías de impro y con italianos y españoles y argentinos. Hicimos un poco de gira. Y después, bueno, tuve mi primera hija y nada, la vida me cambió como suele pasar. Me enfoqué más en eso, después tuve una segunda hija, me seguí enfocando en eso. Pero siempre mi día a día no es muy distinto de estar en el escenario, siempre como el mismo tono, tengo como, no hay mucha separación, no soy esa persona que arriba del escenario es una y abajo es otra, como que una continuidad de mí.
0: Okay.
1: Y empecé a dar clases de impro en Castlemaine, y de hecho tengo un grupo de clases de impro que doy en español, pero lo hago en Melbourne una vez al mes. Okay. Y es hermoso eso, porque nos juntamos la comunidad latina, digo una vez al mes, pero no es verdad, porque ahora tengo muchas cosas y lo hago cada 2-3 meses. Pero si puedo, cuando puedo, voy una vez al mes, nos juntamos y jugamos a hacer impro en nuestra lengua, que es una liberación, ¿no? Como todo un... Bueno, nadie piensa, todos conectamos desde otro lugar, ¿no? Es un juego más relajado en ese sentido. Y acá doy clases de impro en inglés, también en algún momento en Bendigo, por la zona, ¿no? Como también por Kyneton. Y empecé como a dar clases de impro porque estuve buscando como encontrar... el juego, encontrar esa tribu, encontrar ese eso que me mantiene viva a mí, como el jugar. Y luego empecé a hacer stand-up casi de... como en un momento muy, muy duro de mi vida. Me acababa de separar y el stand-up fue como transformar toda esa transición en algo que me pudiera curar, ¿no? Me pudiera sanar, que me alivianara esto de ese momento. Y me fascinó, me quedé como enamorada de ese formato, es decir, como puedo jugar con lo que no me sale bien en la vida, y ahí me subí. Y soy muy nueva en stand-up, he hecho cositas chiquitas, este va a ser, mañana es mi primer show entero, ¿no? De 45 minutos, pero...
0: ¡Ay, qué chévere!
1: Pero feliz de haber llegado ahí. Estoy como en este momento de que no me la creo. Hoy estoy que no me lo creo. Digo, ¿qué? ¿Mañana voy a estar haciendo esto?
0: No, va a ser genial. Hay un grupo que vamos a seguir.
1: Qué bueno.
0: Somos
1: qué
0: los
1: bueno.
0: 4 de anoche y luego capaz de unos 2, que yo sepa 2 más, creo. Pero
1: oh, qué bueno, qué alegría.
0: Sí.
1: Bueno. Gracias,
3: ¿dónde,
1: muchas
3: dónde
1: gracias.
3: Va?
0: El dónde, sí, cuéntanos dónde va a ser.
1: Dónde, sí, bueno, es en Bendigo, en el contexto del Bendigo Comedy Festival, en un teatro que se llama Prop Theater,
0: okay.
1: Que queda en la calle Mitchell 82A, es como, no sé si lo conocen, es muy cerquita de la estación de tren.
3: Sí, es en un segundo piso. O lo
1: exacto,
3: que, lo
1: exacto.
3: Que nosotros llamamos segundo piso, aquí llaman primer piso.
1: Claro, sí. Exacto. Sí, son muchos escalones, eso es verdad.
0: Y va, ¿son escalones?
3: Sí, no había ascensor, así que...
0: Me va a tocar subir, ok, vale.
1: Sí, sí, toca subir, no hay otra cosa. Hay escalones.
0: Okay.
1: Y sí, creo que quedan 2 tickets. Estoy feliz porque casi que vendí toda los tickets y es como, bueno, gracias, ¿no? Por el apoyo. Yo creo que hay mucha gente de Castlemaine que me ha acompañado, me conoce, que viene a mis clases, amigos, un montón, una mezcla hermosa de gente que es entre amiga y estudiante, compañera, compañero. Y ahora también toda esta parte latina que descubrí en Bendigo, que estoy fascinada, como no puedo creer que llevamos al mismo tiempo y que no nos habíamos conocido antes.
0: Sí, supuestamente en el censo pasado somos como 500 hispanohablantes aquí en the Greater Bendigo, en la zona de Greater Bendigo.
1: Un montón.
0: Sí.
1: Pero, qué guay, qué buena.
0: Y lo bonito es que cuando hay un evento, algo que nos encontramos, nos conocemos. Y hoy cuando recién llegada no escuchaba el español aquí. Y ahora a veces lo escucho de chiripada. O sea, acá, pues qué chévere, qué chido.
1: Oh, es hermoso. Sí. Sí, uh-huh. Sí, sí. Mira, cuando yo llegué a Castlemaine hace 12 años, no había ninguna sola argentina ni latino, había una sola chica colombiana y yo, y un chico uruguayo. Y después de COVID, es como ahora, no sé, debemos ser casi 100, yo creo, en total, con todo entre los latinos, españoles, como hispanohablantes, ¿no?
0: Sí.
1: Es increíble cómo está, ha crecido y a mí me encanta. Yo todo lo que puedo hacer en español lo hago en español.
0: ¿Había un restaurante antes ahí en Granada? ¿De José?
1: Claro, de José. Sí, pobre, COVID no lo ayudó mucho, pero...
0: Pero aquí íbamos a casa también por ahí era, y comer con él. Muy rico. Y él un amor.
1: Ay, sí. Sí, sí, José, muy muy buena persona. Ahora está en España.
0: ¿Pero de vacaciones o se mudó?
1: No, está con su proyecto, con él lleva gente, hace como sí, retiros. Okay. Sí, está con eso.
0: Sí, no, sí. No, soy acostumbrada a que lo hace en época de Pascua o de primavera, pero no sabía que también en esa época lo hacía.
1: Pero me parece porque creo que hace 2 o 3, creo.
0: Ah, capto.
1: Sí, okay. Creo que agrandó su abanico de opciones.
0: Ah, qué chévere. No, ¿y cómo ha sido? Okay, entonces cuando llegaste de Argentina a Barcelona, ¿tuviste culture shock o nada que ver?
1: ¿Cultural shock?
0: Sí.
1: Yo creo que tenía otra edad. Y okay. Las cosas se veían desde otra perspectiva.
0: Okay.
1: Creo que hoy, bueno, hay muchos más argentinos viviendo también en España hoy, pero como todo, me costó porque no fui legal ni bien llegué, me costó un tiempo tener la legalidad. Entonces, en ese sentido, sentí un poco la austeridad del inmigrante que no tiene la misma posibilidad que cualquier otra persona con los mismos estudios y las mismas capacidades, simplemente porque no tiene un cuerpo, ¿no?
0: Sí.
1: Entonces, en ese sentido, me afectó. Quizá ese fue el cultural shock, ¿no? Como no entender que entre países que han sido tan cercanos de alguna manera había tanta distancia, ¿no?
0: Pues sí.
1: Y después, bueno, la vida me parecía espectacular, el cotidiano, la gente catalana era muy amigable, aprendí catalán, porque si no también era difícil.
0: Oh, wow.
1: Sí, era difícil. Si no, y no sé, no tengo muy resuelta esa respuesta, me agarraste medio como de sorpresa.
0: Perdón.
1: Pero no.
0: ¿Y cuando te mudas para acá?
1: Pensé que... ¿Cómo?
0: ¿Cuando llegas a Australia sentiste algo diferente?
1: Ah, sí. Sí, claro. Mandá a ver mi show mañana y te vas a dar cuenta.
0: No.
1: No voy a liar nada porque mi show mañana va desde que llego a Australia hasta ayer.
0: No. Yo viví en Estados Unidos por 28 años. Entonces,
1: y ¿viviste en
0: Estados Unidos? ¿USA?
1: Ah,
0: sí. Mi mamá es de USA, entonces me tocó. Y luego, por eso que ya llegando acá, también me pegó, porque son completamente diferentes los países.
1: Mira vos, yo iba a pensar que viniendo a Estados Unidos la ibas a tener un poquito más relajada, al contraste, por no sé, porque hay muchas cosas, mucha influencia aquí, pero no, a la vez no.
0: Pues es que sí hay, para la generación nueva o joven, sí hay mucha influencia de los Estados Unidos, pero la gente mayor no. Ellos hasta... Porque cuando yo llegué, el Halloween no se hacía. Se estaba empezando
1: a hacer. Es verdad.
0: Y había gente que no quería. Que no, esa es una cosa de los americanos, yo no quiero eso aquí. Ahora dije, mira, lleva. Y me acuerdo que ese primer año no compré dulces. En esa época vivía dentro de Bendigo. Y no compré, y me dio pena que me tocaron la puerta yo sin nada para darles. Mm. El segundo año sí compré, pero no me llevó nada. Ni, ya me tenían fichada como la vieja que no tenía dulces. Y después me mudé para afuera y pues nadie va para allá. Entonces,
1: bueno, es interesante. El primer año que yo quise hacer el trick or treat con mis hijas, que la más chiquita aquí en Campbell's Creek, que es donde yo vivía, ¿no? Ahora no vivo más ahí, pero en ese momento vivía, que es como un suburbio de Castleman, ¿no? Como un barrio bastante grande. Y les dije a mis hijas, hoy hacemos, porque, qué sé yo, era una conversación, ¿no? No habíamos hecho esto en Argentina, en España, ¿no? Por ahí hoy se hace, pero es lo mismo que decís vos, ¿no? Y la gente tenía tan poco conocimiento que cuando tocamos la puerta en la casa de una persona, salió y me dio dinero, pensó que yo estaba pidiendo.
0: Oh, wow.
1: Y nos dio tanto la risa, porque claro, mis hijas iban disfrazadas. Uh-huh. Y esta persona era de Nueva Zelanda y salió con dinero y mis hijas me miraron como diciendo, ¿qué está pasando, no? Y yo lo miro y le digo, no estamos pidiendo, estamos jugando. Estamos jugando Halloween. Y él me miró y me dijo, ¿qué es eso, no? Y claro, se sintió súper mal porque se sintió que estaba ofendiéndonos. Yo me di cuenta que él no sabía lo que estaba pasando, pero fue un momento de decir, ese sí que fue un shock cultural. Sí. Como, bueno, claro, no, completamente otra perspectiva, ¿no? Y al final nos dio, qué sé yo, unas galletitas creo que tenía en la cocina. Pero yo creo que ese hombre la pasó mucho peor que nosotras. Pero nosotros al final fue como, bueno, no sabe, ya.
0: Sí. No, y ha crecido. En estos años ha crecido bastante, sí. Halloween. O sea,
1: muchísimo.
0: Sí, no, y las fiestas de Halloween que gente está teniendo y cosas así. Lo todavía donde fallan es que creen que el Día de los Muertos es Halloween. Y eso sí, necesito siempre corregir a la gente que no es lo mismo.
1: Claro. Un poco de confusión entre lo que se celebra y lo que no se celebra. Lo que es.
0: No. Oye, Jorge, ¿qué estás pensando? ¿Estás bien calladito?
3: Saliendo la garganta. ¿Cómo va, Julieta?
1: Muy bien, Jorge. ¿Cómo estás?
3: Bien, gusto en conocerte anoche. ¿Ya conocías a Ivana de antemano? ¿En persona?
1: No lo había visto en persona, pero sí habíamos tenido un par de interacciones por teléfono. Él me ayudó un poco con mi material en un principio. Ha sido una persona muy generosa hace unos años cuando yo empecé con el stand-up. Él estuvo ahí, ¿no? Como, sí, hace esto, si es lo que te gusta, míralo, hacelo, investigalo, jugalo, equivocate, ¿no? Como muy generoso con su tiempo y anoche fue la primera vez que lo vi en persona, así que me pareció como que oportuno, justo antes también de mi show.
0: Y anoche, porque ya tiene años. Yo cuando yo llegué al siguiente año ya se había escuchado de él.
1: Claro, él hace mucho tiempo.
0: Sí.
1: Lo que pasa es que yo empecé con el stand-up hace muy poco tiempo, hace 2 años... La primera vez que hice algo de stand-up en Bendigo. Mira vos, no me acordaba, pero fue en Bendigo, en el contexto del Mel Comedy Festival. Hacen como unas competiciones. Y bueno, vos vas y competís, tenés que hacer 5 minutos y a una siguiente ronda y así va, ¿no? Como es una forma, no es la única, pero es una buena manera de hacer un como bueno, a ver si esto se me da bien, a ver si me gusta. Así que tampoco es como que tengo mucho tiempo, pero ahí creo que conocí a Iván. Antes no, ahí me enteré de Iván, ahí empecé a investigar, empecé a ver otros artistas, otros comediantes, qué es lo que me gusta, cómo me gusta contar historias. Y bueno, empecé como ese camino.
0: Qué bonito.
3: ¿Qué otro comediante te gusta de aquí?
1: ¿De Australia?
3: Sí.
1: Hannah Gatsby, me gusta muchísimo.
3: Sí.
1: Es de Tasmania, ella. Me gusta Bron Lewis.
3: Ajá. La que no fue si profesora. La conocen. Sí.
1: La profesora es una bomba, ella es una masa. Una masa, es muy argentino el término, es muy potente. Y después me gusta... no es de acá, es de Estados Unidos, pero me gusta mucho Mark Birbiglia, no sé si lo conocen.
3: No, ese, no lo
1: él es, me gusta mucho su estilo porque cuenta historia. Él cuenta historias y tiene sus remates y sus punchlines y todo, pero te va llevando en un viaje donde vos, es muy visual. A mí me gusta también, me relaciono mucho con eso, me gusta que la gente vea lo que estoy contando.
0: ¿Y cómo se llama de nuevo? ¿Mark qué?
1: Mark Birbiglia. En Netflix tiene un par de especiales. Lo van a encontrar ahí. Después que sigo gente, después como empecé a investigar gente de varias partes, sigo muchas argentinas, que me gustan mujeres argentinas, una chilena, Paloma Salas. Voy como investigando de España también. Es como... Nada, ahora es mi nuevo hobby, ¿no? Como investigar el estado. Pero me gustan mucho más las mujeres que los hombres de stand-up en Australia. Porque encuentro que las mujeres cuentan historias, esta es solo mi observación, ¿eh? Uh-huh. En general, historias más reales. Como que siento que los hombres van todavía como al chiste fácil de alguna manera, como... Por ahí no quiero ofender a nadie, pero siento que a mí no me identifico con eso. Me identifico más con una historia elaborada como Iván, ¿no? Que te va contando, te va llevando a lugares. Ha investigado un montón lo que está diciendo. No está contando chistes, está llevándote en un viaje, ¿no? Pero bueno, eso es lo que me gusta a mí. Cada uno elige lo que le gusta, por supuesto.
3: Y corrígeme si de pronto estoy equivocado, pero en estos días, o no en estos días, sino hoy en día, hay como un boom de comediantes mujeres que no había, digamos, hace 10, 15 años, de la misma manera, ¿no? No estoy diciendo que no hubiesen, claro, que no hubiesen mujeres comediantes, sino que no les daban tanta visibilidad como hoy en día, ¿no? ¿O estoy equivocado?
1: Sí, claro, sí, claro. Sí, sí. Y sigue pasando. La gente sin darse cuenta sigue siendo un poco como que no terminan de creerse que las mujeres pueden ser, contar historias y ser graciosas. Como que todavía hay un poquito de resistencia en eso. Por eso es que necesitamos más espacios. Existe una noche que se llama Women of Wit, ¿no? Que es como todas mujeres. Yo fui parte de eso este año en Castleman y en Bendigo también. Pero no existe hombres with wit. Mujeres, women of wit quiere decir mujeres con gracia. Uh-huh. No existe otro espacio que se llame hombres con gracia, porque no lo necesitan, porque pueden ir a cualquier lado y hacer humor, ¿entendés? En cualquier lado va a haber una opción. Pero las mujeres necesitamos como ese espacio, como si dijéramos con nuestra banderita, no, miren, podemos ser graciosas, uh-huh, vengan a vernos, ¿no? Como que si todavía tenemos que estar ahí como vengan, prueben, traten, no está bueno lo que hacemos. Y los hombres no necesitan hacer eso. Pero por supuesto, estamos mucho mejor que hace 15 años, sin ninguna duda.
3: Y que las redes sociales han ayudado bastante, ¿no? En ese sentido,
1: puede ser.
3: En propagar ese contenido, por decirlo así.
1: Puede ser. Yo creo que el contenido, de la manera que llegue, a veces está bien, ¿no? Mientras que se pueda compartir el mensaje, no estoy en contra de eso.
3: Sí.
1: Me parece que está bueno, que pueda inspirar a otra gente, que pueda inspirar a otras personas a animarse, y sí, está bueno. El problema es cuando queda solo en la red y nadie hace nada, ¿no? Pero pero a mí me ayuda, a mí ver que hay mujeres que, como Brown Lewis, yo creo que la descubrí casi de casualidad y dije, qué grosa esta mujer. Hizo una presentación en el Raw Comedy Melbourne, a lo mejor 4 o 5 años, ganó y nunca más paró. Ella se subió a una. Nunca había sido comediante antes, tenía 3 hijos, uno era bebé, y ella puso la energía y hoy es quien es, ¿no? Pero yo la miro y la admiro un montón, digo, mira vos, qué bien.
3: Yo no la he visto en vivo, pero pues sí la he visto en televisión. Y ella sale mucho en Have You Been Paying Attention.
1: Es verdad. Es como medio una clásica en Have You Been Paying Attention.
3: Sí. Okay. Pero sí sé quién es. Yo a la que veo cada vez que viene acá, y eso que ella estuvo o va a estar pronto aquí en Bendigo, también con lo del Bendigo Comedy Festival, o como se llama, sí. Pero a la que siempre veo y nunca me pierdo cada vez que viene a Bendigo es a Kiri Flanagan.
1: Ay, claro.
3: Ella sí, siempre le he conseguido tiquete. Ella es muy loca. O sea, un humor. Me gusta mucho. Y siempre que voy.
1: Claro.
3: Sí.
1: Y es que está bueno que haya opciones, ¿no? Eso es lo que yo creo, que cuando uno empieza a hablar con otra gente, empieza a ver que al final hay un comediante para cada persona. Es como que hay un montón de opciones. Y eso está bueno, que haya opciones, que haya variedad, diversidad. Que la gente se pare y que cuente cosas, y siempre va a haber un público, porque somos, al final somos de todas partes del mundo, pensamos todos de alguna manera distinto, y eso hace que también que nos sintamos mejor, porque si no sería todo muy igual, ¿no?
3: Sí, sí.
0: No sé, sí. No, me dejas pensando de comediantes. Yo, hay uno que se llama, no sé su nombre, Carlos. Es venezolano que vive en Argentina. Y hace en los últimos 2-3 años que he sabido de él y solo lo veo en línea, obvio. Y me late el modo de su sentido de humor. Y como dices, no dijiste que no toman no te llevan por un viaje. Te dan los jajas bien fácil. Y hay otro. Ah, no, el venezolano se llama Víctor. El mexicano se llama Carlos. Hay un mexicano que vino hace poco a Melbourne, pero no lo fui a ver. Se llama Carlos Vallar. No sé.
1: Uno que tiene pelo muy largo.
0: Sí, el que usa las gafas. Porque él usa las gafas no por ser cool. Él usa las gafas porque le da pena. Y cuando empezó su carrera de comedia, él tenía el pelo siempre tapándole los ojos. Hasta que alguien le dijo, supuestamente, oye, pues, ¿qué onda? Dice, es que es tímido. Entonces dijo, pues, ponte gafas, ponte lentes. Y así empezó su look, que siempre anda con sus lentes. Y me late porque lo considero, lo poco escuchado de él, sí es un poco, entre comillas, vulgar, pero sí es inteligente.
1: Ajá.
0: Él usa términos, palabras que pues sí, te hacen pensar, y oye, pues sí. Y es lo que yo consideraría humor de observar, observational.
1: Sí.
0: Julieta, vas a ver que yo, mi inglés para mí es más fácil que el español, ¿ok? Entonces siempre le meto a veces inglés. Entonces,
1: yo creo que a esta altura ya estamos todos medio en la misma.
0: Mismo se me está faltando, se me está perdiendo el español. Sí, entonces su sentido de humor es basado en observación. Igual que hay un americano de Estados Unidos que se llama Josh Johnson, y me fascina porque él cada día sale con algo diferente, cada día. Y es basado en lo que yo le observo ese día. Ahorita está haciendo, y luego sale con jean y sudadera siempre, pero ahorita está
1: me encanta.
0: Sí, pero está haciendo en el Daily Show. A veces le toca hacer el Daily Show. Entonces lo ves con su traje, con su corbata, y se ve el pobre niño. Es joven, o aparenta ser joven. Y lo ves incómodo, porque él le gusta sus jeans y su sudadera. para hacer su show. Y me recuerdo de cuando él era joven, joven, joven, la primera vez que lo escuché hace más de 15 años. Total, no. Y como dices, la persona que puede traer la risa y la conexión como ustedes, es hermoso. Escuchando ayer a Iván, cosas que experiencias que él tenía, las epifanías, que hablando con los amigos, son toques que uno puede conectar y no solo da el gusto al corazón de poderse reír, sino también conecta con el alma, ¿no? De que, sé que estás hablando, te entiendo.
1: Claro, claro, claro. Es como, hay muchas capas en lo que él hace. Sí. Por eso, porque te deja pensando, te deja reflexiones, seguramente llamas a algún amigo, a familiar que está en el otro lado del mundo. Che, ¿cómo andás? Sí. ¿No? Como algo te hace, te lleva a lugares que, sin querer, porque no es que te está diciendo que lo hagas, pero como naturalmente.
0: Oye, nos das un segundo que tenemos que ir a los patrocinadores. Ahorita regresamos.
1: Bueno, dale.
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0: 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Jorge se nos escapó, ahorita regresa. Estamos con Miriam y nuestra invitada especial, Julieta Mateo, de Argentina, que vivió en Barcelona y ahorita ya está en Casamain por 12 años y la vamos a ver mañana. Ay, Julieta, estoy súper, súper happy, feliz, excited. ¿Cómo dirías tú en español excited?
1: ¿Cómo?
0: ¿Cómo dirías tú en español excited?
1: Porque, y es confuso, ¿no? Porque si decís excitada, quiere decir otra cosa.
0: Sí, y entusiasmada suena un poco, con ganas de, estoy...
1: Claro, motivada, estoy...
0: Sí, no.
1: Sí, pero excitada no es la... tiene otra connotación, sí, en español.
0: Exactamente, sí. La primera vez de joven. Entonces, toda la vida he sido bilingüe por mis papás, ¿vale? Pero a veces la palabra se me traba. Una vez quise decir en español apenada. En inglés, embarrassed. Pero tenía yo 15 años. Me salió la palabra embarazada.
1: Claro.
0: Mis papás me miraron, ¿estás qué? Dije, embarazada. ¿Estás segura? Y me quedé, apenada.
1: No es un buen error, ¿eh?
0: No es una palabra fina para nada. No, y como dices, porque excited, excitada, nada que ver es lo mismo. Nada que ver es lo mismo.
1: No, no lo había pensado tampoco, pero como motivada, con ganas, con feliz. Ganas. Sí, como por ahí, va por ahí. Pero sí, excitada, no. Me pasó lo de embarazo. Cuando yo me embaracé de mi primera hija, mi pareja en ese momento era inglés. Y bueno, ya vas a ver mañana, yo no voy a spoilear nada, pero yo no hablaba inglés. Entonces le quería comentar a la familia de él, que vivía en Inglaterra, que estaba embarazada, y dije, I'm embarrassed. Y era como, pero esta chica, ¿qué le pasa? Como, ¿por qué? Si está embarazada, ¿por qué la está pasando tan mal? Pero yo estaba diciendo, amen babas, con una sonrisa en mi cara, como la mejor noticia del mundo. Entonces no le llegaba el mensaje, era como, ¿qué está pasando, no?
0: Ay, no, porque como digo, te estaba diciendo, fue tanto gusto conocerte anoche. Ahí.
1: Ay, qué hermoso.
0: Y la cosa es que te vimos. Te vio primero Germán. Dice, oye, ¿es Julieta? Dije, no soy segura. Dice, parece. Dije, y yo sin gafas. Tenía las gafas en la cabeza, como siempre, pero no puestas como debería tenerlas. Y estamos Germán y yo. Luego le pregunté a Paul. Dice, Paul, me dice, ¿a quién le preguntas, mija? I'm like, ok. Obviamente todo en inglés. Y luego Jorge. Y Jorge, pues está igual que ciego que yo. No fue hasta que Iván dijo, alguien de Argentina. ¡Pum! Tiene que ser Julieta, tiene que ser ella.
1: Ya. Yeah. Qué hermoso. Sí, no, hermoso. Además, yo fue rarísima, porque cuando terminó el show y vos viniste, Julieta, dije, pues perdón, ya me conoce alguien, está rarísimo. No, es un buen momento, la verdad. Y me alegra que nos hayamos conocido, que siento que se abrió todo un universo con haber entrado a este mundo hispano de Victoria. Era como, pero si yo llevo acá toda la vida, ¿cómo no nos conocí antes, no? Pero bueno, a veces nada, pasa así, como pasa. Voy a ver si puedo ir a la cena esta que está en el grupo.
0: Casi siempre, una vez al mes una cena, casi siempre.
1: Sí, los últimos dos meses. Es el 24...
0: Sí.
1: Es el 24 de octubre, ¿no?
0: Sí. Sí, normalmente más para fin de mes, pero los últimos meses, desde agosto, septiembre, no se tuvieron por el festival y por otras cosas, sí. Es que Jorge es el presidente de Expansiones de Victoria y yo soy la que él manda. Entonces, con el festival y todo, que vamos a tener el sábado.
1: Yo creo que voy a poder ir, porque si es el 24 creo que voy a poder. Sí.
0: Chévere.
3: Invita a todos los latinos y no latinos de...
0: ¿De Castlemaine?
3: De Castlemaine. Todos están...
0: Sí. Y a veces viene gente que no es latino, pero está aprendiendo español, o lo habla y lo quiere practicar.
1: Es espectacular.
3: Uh-huh. Es un evento abierto para todo el mundo, de verdad.
1: Espectacular, claro. Buenísimo, yo lo voy a correr la voz también.
0: Chévere. Pues, Julieta, mil gracias por acompañarnos. Mañana
1: a las 6. Sí, eso. Fíjense que es a las 6 y no a las 7:30, como suelen ser todos los shows.
0: Sí, no, es a las 6.
1: Tengo miedo que la gente caiga a las 7 porque no miren el ticket, pero bueno, es lo que es. Yo no puedo hacer mucho ahí y estará el que tenga que estar de alguna manera, pero sí, ustedes acuérdense que es a las 6. Nos vemos ahí.
0: Sí, no nos recordamos.
3: Dale la última invitación a los que nos están escuchando para que te vean mañana.
1: Buenísimo. Bueno, sí, si quieren, creo que quedan en serio 2-3 tickets, que no lo puedo creer, estoy como demasiado, demasiado feliz. Pero mi show se llama Life is a Joke, que es la vida es un chiste, la traducción al español. Y mi eslogan es, bueno, capaz que no la vida de todos, pero la mía sí que es. Y es a las 6 de la tarde, dentro del marco del Bendigo Comedy Festival en Bendigo, en el teatro que se llama Prop Theater, en la calle Mitchell, número 82A, capital letra A, al lado de, muy cerquita de la estación de tren.
3: Y del supermercado grande de color rojo. Para los que, por lo que no se pueden decir marcas, entonces para los que viven en Bendigo ya saben.
1: Ahí está.
3: Sí.
1: Ahí está. Ustedes saben más detalles del lugar. Yo no conozco tanto detalle, pero ese es un buen dato. Y bueno, hay que apoyen al festival también, ¿no? Que hay otros artistas increíbles. La gente que está detrás del Comedy Festival, la verdad que es una gente impecable. Y estoy muy agradecida porque a mí me han dado, fueron los que primero me abrieron la puerta y me la siguen abriendo cada vez un poquitito más grande. Es como si dijesen, esta vez un poquito más, vení un poquito más. Y agradecida porque la verdad que está, sí que pongo un montón de energía, pero no con, no hay esfuerzo, ¿no? Es como que está todo muy, todo en movimiento, en un movimiento muy, muy natural. Bueno, vengan a reírse mañana. Yo creo que en algún momento otros se van a reír y se van a sentir reflejados con algunas cositas que voy a decir, porque son básicamente el show es un contraste cada tanto entre Australia y Argentina, y cómo me llevo con eso, ¿no? Con las contradicciones y los contrastes culturales.
0: Genial. Pues nos vemos mañana a las 6 en punto.
1: Buenísimo. Bueno, muchas gracias.
0: Muchas gracias por a ti. Entrevista. Y qué gusto conocerte. Nos vemos pronto.
1: Igualmente.
0: Abrazos.
3: Gracias.
0: Bueno,
1: chao.
0: Chao.
1: Hasta mañana. Chao, chao.
0: Qué hermosa.
3: Neta. Julieta Mateo, mañana a las 6 de la tarde, no, en 7 y media. 6 de la tarde empieza su show, La vida es un chiste. Tradúzcalo usted porque yo siempre meto las patas traduciendo.
0: Life is a joke.
3: Eso sí. Y deje de poner música o me va a callar a punta de música.
0: Ahorita sí, ahorita voy.
3: Vamos con...
0: Sí, el anuncio que tenemos y ahorita regresamos.
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0: Ese anuncio sí está importante, la verdad. Lo que me impresiona es que la gente solo cree que eso le pasa a la mujer. Ese tipo de cáncer le pasa a todos.
3: Cuídense.
0: Esa mirada de... Ok, en inglés se dice que está el venado que se encuentra en las luces del deer caught in headlights. ¿Hay una expresión igual en español? Que te cacharon, por decir que estás...
3: ¿Te cogieron por ahí base?
0: Te cogieron... Esa palabra a mí me suena bien rara. Anoche en la clase española estaba Andy. Estábamos traduciendo los pasos que tienes que tomar para hacerte un omelete. Y primero se pusieron en inglés y luego se te pusieron en español, ¿no? Luego él puso coger los ingredientes. Cogerlos y casi me muero la risa. Porque nosotros no decimos eso en México. Agárrame, junta, reúne. Pero esa palabra tiene como de estamos hablando de la palabra excited. En español no, excitada no es lo mismo. Y pues coger está igual para mí en español. Vale. Entonces, sí. ¿Fuera de base? ¿Fuera de onda?
3: Fuera de base.
0: Fuera de base. Y no sé. Desqui, des, ¿qué? ¿Desqui vale? No, desqui... Ay, no me recuerdo la palabra. Ok, encontré canciones. ¿Listo? Este es de Carlos Vives. Y ya lo perdí de nuevo. Con este tipo que se llama...
3: Diego Torres. Se llama Kaboom.
0: Y la palabra se llama Kaboom. Y es como de fonético o...
3: Yo sí creo.
0: ¿Nada de otra cosa?
3: No.
0: Vamos, con Diego Torres y Carlos Vives y Kaboom. De el álbum Mejor que Ayer.
3: De Diego Torres.
0: De Diego Torres. Con Carlos Vives.

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2: La voz de tu comunidad y que es apoyada por quién?
1: Community Broadcasting Foundation. Oye, estaba hablando con Sina hoy, por cierto, de lo mismo. Y preguntó el por qué no traducimos eso a español. Le expliqué porque es un nombre propio y no se debe traducir. Community Broadcasting Foundation. ¿O tú qué dices?
2: No, porque es nombre propio.
1: Sí, mijito, si pones el micrófono aquí abajo se te escucha
2: es
1: mejor.
2: Es nombre propio.
1: ¿Pero sería Fundación de Locutores Comunitarios?
2: Sí.
1: Sí, pero no, como es nombre propio. Pero luego dices en la... Que porque su primer idioma no es inglés tampoco, es farsi y habla español. Y quién sabe cuántos otros idiomas también habla ese niño, ese joven. Y él dice, pero hay otros países que les cambian los nombres, que son nombres propios. Dije, pues...
2: Sí, pero generalmente, o en mi opinión, generalmente es cuando hay bases o branches en esos países.
1: Bueno, por ejemplo, nosotros nos decimos... Pues capaz que el país de Greenland no se llama Greenland.
2: Ah, sí.
1: Porque para nosotros es Groenlandia.
2: Como el de... Como Polonia. No se llama Poland, sino... En Polish.
1: Sí. Sí.
2: Pero es el nombre o la traducción, si se puede decir.
1: Pues Alemania es Deutschland. Le decimos Alemania.
2: No es Colombia, es Colombia.
1: Es Colombia, no, es Colombia. ¿Cuál es la otra? Nueva Zelanda, Países Bajos. No son Netherlands, son Países Bajos. Entonces tiene cierto punto, Senda, que no siempre todo nos quedamos con que el nombre propio se queda como es. Capaz que, pues, no sabíamos cómo pronunciarlo o había traducción propia, como Nueva York, Nueva Zelanda, no sé. Entonces, ¿cómo se dice current affair en español?
2: Hechos actuales.
1: Hechos actuales. Temas actuales, hechos actuales. Algo actual.
2: Sí. Ah, sí. Aunque en Colombia, sí, se puede decir hechos actuales o actualidad. La actualidad de hoy, los hechos que han pasado hoy.
1: Y si digo cotidiano, es que caes de cada día, ¿no?
2: Sí.
1: No solo el día de hoy.
2: Sí, pero cotidiano, o sea, a mí me suena más como cosas que pasan cada día.
1: Cada día.
2: O sea, que se repiten cada día.
1: Ok.
2: Para mí puede estar equivocado, pero pues no sé.
1: Dice Sena, gracias. Con mucho gusto, Sena. Con mucho gusto. Él está en Bendigo hoy. Y de que venía a Bendigo. Él vive hace a 2 horas aquí. Y le dije, pues ven a la radio. Dice, no llego a tiempo. Pero él vino al festival...
2: ¿Ah, sí?
1: Sí, aquí te voy a hacer pasar pena. Sina vino al festival como una hora y pico, pero fue a almorzar en el restaurante de Indonesia, que queda por Lourdes Terrace, y luego fue a cenar en el mismo lugar. Dice que de esa franquicia, de ese restaurante que se acaba de abrir, de las X que ha ido, que existe, él ha ido a todas y la de Bendigo es la mejor. Sí.
2: Nosotros comimos ahí una vez y sí, rico sí estaba.
1: Sí, estaba bastante rico.
2: Poquito, sí, pero rico.
1: Pero creo
2: y como
1: que
2: fue recién abierto, estaba súper lleno eso.
1: Y sigue, se sigue llenando. Aunque hoy fuimos a almorzar y no estaba tan lleno. Creo que se llenan más por la noche. Porque no tienen menú de almuerzo y cena. Es el mismo menú.
2: Ah, ok.
1: Parece que le están poniendo menú de almuerzo, pero pues, suele casi igual. No, porque los sabores son riquísimos, riquísimos. Ok, ¿qué más quieres de Carlos Vives? ¿O nada que ver?
2: Lo que le aparezca por ahí.
1: ¿Me que aparezca? Pues aquí tenemos, díganle, eres tú.
2: Díganle, a ver.
1: ¿Díganle? No, yo la perdí. Entonces, esta canción es de Díganle, Diego Torres con Berta Rojas. Y está mejor que ayer, el mismo álbum. A ver cómo si nos gusta.

0: Me pregunta Jorge si me escucha.
1: No, espere. ¿Qué? Porque se acuerda que en la canción anterior usted dijo que no se escuchaba la voz de Carlos Vives. Pues en esta menos, porque la canción era de Diego Torres.
0: Entonces, ok, pero la voz de Berta, esa niña Berta Rojas, tampoco no la escuché mucho. Ahí estaba, pero no le hice caso, como siempre.
1: No, posiblemente en la guitarra, no sé.
0: Ah, pero sí, porque la voz no la escuché para nada.
1: No, sí. Cantó solo.
0: Ah, ok, entonces, ¿qué pasa?
1: En esta sí cantó solo.
0: Ok, pero bonita la canción, un poco triste, pero bonita. Sí, no, pero sí. No me hago caso, no me escucho. Y sí, tienes razón. Para nada se escuchó Carlos Vives porque era canción de Diego Torres. Y si le sigues, le busco mi canción favorita de Diego Torres para tocarla para la 1000 veces que la toco siempre. ¿Qué? Ríete, mijo, ríete. Ok, ¿qué quieres? ¿Un bolero? ¿Un buen bolero?
1: Venga, un buen bolero y pa dormir antes.
0: Para dormir a la gente. Oye, ¿Zulma sigue en el otro lado de Australia o ya regresó?
1: Sí, sigue para allá. Debe estar por volver, yo creo.
0: Pues no sé. Pero muy, muy bonitas fotos que he puesto. Aunque, sí. ¿Algo de pop?
1: Sí, lo que tenga ahí.
0: Pues no mucho. Luis Miguel, Diego Torres, Luis Miguel. Parece que siguen siendo los mismos. No, eso no es pop, eso ya es... Ya. Un poco de... Ah. ¿A ti te gusta Marc Anthony? No, ¿verdad?
1: Sí.
0: ¿Te la aguantas?
1: Sí.
0: Ok. ¿Cuál? Esa está bonita, creo. Sí, es la que creo. Entonces, el álbum se llama Muévense. Es Marc Anthony. La canción es Si te enamoro. Entonces, a ver si nos enamora Marc Anthony. Y obviamente ya puse otra canción sin querer poniendo.
1: Y de Diego Torres, sí.
0: Y era de Diego Torres.
1: Ahí tampoco se escuchó la voz de Marc Anthony.
0: Ay, Dios.

0: No sé.
1: Tiene mejores.
0: Sí, ok. Aquí es mi pregunta con él. Porque The Voice no tiene voz para mí. O tiene voz para ti. ¿Tú qué sabes más de eso?
1: Voz bonita no. Voz potente sí. Voz okay. Para salsa sí.
0: Ok, pero no es Pavarotti para nada.
1: No lo puedo comparar con un cantante clásico para okay. Nada. Porque es que los cantantes clásicos suben, tienen un registro mucho más alto. Él tiene voz potente.
0: Ok.
1: Y tiene sabor cuando canta. Lo que pasa es que las canciones últimamente no han tenido como buenas canciones, en mi opinión, ¿no? Uh-huh. Pero no, él es un muy buen intérprete. De verdad que sí. Solo es el tipo de canciones, creo yo. Cuando él empezó, tenía canciones muy, muy chéveres.
0: Ok, pues para que no te rías, esa sí va a ser de Carlos Vives.
1: Y ahorita aparece Armando Manzanero cantando.
0: ¿Por qué? Ah, oh, pues no. Maybe. Ok, una canción que se llama Monseñor Bigote. Yeah. Como de bigote, pero bigote. Que está featuring Elena Vives y El Río. Esa es la hija, ¿no?
1: Sí, me imagino que ya empezó a hacerle.
0: Okay. Y El Río Grande Music School Coro. Oye. Y el álbum se llama Vives. El álbum para